0: Montoya, vuelve.
1: DJ Ramsés.
0: Montoya, por favor.
1: Sesión Pulpul.
0: Montoya.